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0: Son las 4:59.
1: Cuarteto, arriba la pata. Buenas noches a todos.

fuerte y con palmas. Arriba Casablanca, que se escuche. ¿Qué? Muy bien, más fuerte, más fuerte, más fuerte. ¡Vamos! Espectacular. Siguen ustedes. Arriba, arriba.

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0: 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Son las 8 con 30 minutos.
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6: A esta hora de la mañana, damos inicio a nuestra Mañana Paraíso con nuestro anfitrión, Luis Coronado, que le acompañas con informaciones, noticias, notas curiosas y la mejor música. ¡Bienvenidos!
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3: ¿Qué tal amigos, amigas? ¿Cómo están ustedes? Muy buenos días, frío día por cierto, se siente bastante frío a esta hora de la mañana, 8 grados de temperatura tenemos en estos instantes, la sensación térmica de tan solo 6 grados, ¿ah? Por eso se siente bastante frío, la máxima para el día de hoy, 9 grados, así que ya estamos casi en la máxima del día de hoy, con cielos nublados y chubascos débiles durante toda la mañana, pasando a cielos nublados para el resto de la jornada. Ya vamos a estar revisando el pronóstico para el fin de semana y por supuesto para el día lunes, que es un día feriado. Saludamos, por cierto, a todos nuestros amigos y amigas que están de cumpleaños el día de hoy, que lo pasen pero muy bien, ¿eh? El calendario católico recuerda hoy a Pelayo, ¿eh? Así que un saludo cordial a todos quienes llegan por nombre Pelayo en el día de su onomástico. Bueno, ahí tenemos a nuestro amigo don Pelayo Garretón, así que un saludo cordial para él. Saludamos a quienes hacen posible que podamos compartir cada mañana junto a ustedes. 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Vamos a estar revisando efemérides de un día como hoy. Es el Día Internacional de la Lucha contra el Uso Indebido y el Tráfico Ilícito de Drogas, ¿eh? Las Naciones Unidas declaran este día para reforzar la acción y la cooperación con el fin de alcanzar una sociedad libre del consumo de drogas. Tiene como objetivo crear conciencia sobre el problema importante de las drogas ilícitas representan para la sociedad. Hoy es el Día Internacional en Apoyo de las Víctimas de la Tortura. La tortura destruye la personalidad de la víctima y desprecia la dignidad intrínseca de todo ser humano. A pesar de la prohibición absoluta de la tortura, según el derecho internacional, la tortura persiste en todas las regiones del mundo. Las preocupaciones sobre la protección de la seguridad nacional y las fronteras se utilizan cada vez más para permitir la tortura y otras formas de trato cruel, degradante e inhumano. Hoy es el Día Nacional de la Marina Mercante, ¿eh? Un día 26.

6 de julio de 1818 se otorga la primera patente de comercio para la operación de un buque enarbolando pabellón nacional. Por este motivo, en el año 1991 se decreta este día como Día Nacional de la Marina Mercante. ¿Qué les parece? Esto un día como hoy. Y un día como hoy, pero del año 1974, se realiza el primer escaneo de un código de barra, ¿eh? O sea, para nosotros hoy día es como normal, pero en 1974 fue la primera vez que se escaneó un producto de venta al público en un supermercado de Ohio en Estados Unidos. Usted se preguntará quién compró eso o qué compró. Bueno, fue un paquete de chicles. Así es, un paquete de chicles. Fue lo primero escaneado en 1974, que se escaneó la primera vez un código de barras. Comenzamos nuestra mañana para eso. Vamos a estar revisando los horarios de Ranco Diseño, ¿eh? Porque el día de ayer comenzó, la verdad es que había mucha gente y nos alegramos bastante en realidad quienes lo vimos, porque en inviernos pasados, para quienes estamos ya un buen rato por acá, era un invierno con muy poca gente, solo lluvia, frío y nada más. Bueno, hoy ya tenemos mucho público, mucha gente. Vamos a tener un fin de semana realmente maravilloso. Aparte de eso, el día domingo hay unas divas que nos van a acompañar. Así que todo eso lo vamos a estar revisando durante la mañana. Bienvenidos, bienvenidas y gracias desde ya por acompañarnos en nuestra Mañana Paraíso desde la 99.1.

Feria Ranco Diseño, versión vigésimo sexta de invierno. Ya tiene listo su programa. La feria abrirá estos días desde las 12 y hasta las 20 horas y el domingo de 12 a 19 horas. Además, el sunset de la terraza de la costanera se extenderá hasta las 21:30 horas con cierre el domingo a las 20 horas. La inauguración oficial será este jueves, que ya fue el día de ayer, a las 16:30 horas. El evento es organizado por la Corporación Cuenca del Lago Ranco y la Ilustre Municipalidad del Lago Ranco. Esto con el respaldo del Gobierno Regional de Los Ríos y reúne artesanía, diseño, decoración, viveros, mobiliario y una variada oferta gastronómica. Y de hecho es muy entretenido, por cierto. Hoy día, como les decía, la apertura es a las 12 horas. De 13 a 18 horas, el Rey del Lápiz con caricaturas en vivo. Esa es la programación para el día de hoy. A las 3 horas también, Utopía Experience, en una intervención de arte temporal, con cuadros vivos, con técnica body painting, con cuerpos pintados. 16 horas, El Ratón Rutilo, Gaspar Olivares, concierto teatral de acordeón. 17 horas, taller de pintura con la artista plástica valdiviana Sofía Amtauer, para niños de 8 a 12 años en el gimnasio municipal. Esto previa inscripción, por cierto, Y de 17 a 21:30 horas, la apertura del Sunset Blanco Diseño en la terraza de la costanera con la puesta de sol y música de DJ Patricio Lorca, Pepinillo, por cierto. 19 horas, show de luces LED de Utopía con tecnología Pixel LED, hologramas y vestuarios futuristas. A las 20 horas, el cierre de esta jornada de día viernes 26. Ya vamos a estar realizando las actividades para este día sábado 27.

Solo 4 minutos nos separan de las 10 de la mañana. 8 grados de temperatura tenemos en estos instantes, la humedad del 95% aquí en Lago Ranco. Y comentábamos las actividades de Ranco Diseño versión número 16. La actividad es para este fin de semana, el día sábado 27. Apertura 12 horas de 13 a 18, el Rey del Lápiz con caricaturas en vivo. A las 13 horas el Ratón Rutilio, que es Gaspar Olivares, concierto teatral de acordeón. A las 14 horas, grupo de espectáculos folclóricos Aires del Sur, unidos por las tradiciones de los ríos, la Araucanía y la región metropolitana. A las 16 horas, lanzamiento del libro Las Alas de Margot, de los autores Leandro Araneda y Camilo Gómez, con espacio de preguntas y firma de ejemplares. Esto es, hablamos de Margot Duhalde, por cierto, ¿eh? Así que un imperdible. 16 horas, el Gran Mago Mao, con show familiar de malabarismo, monociclo, magia, comedia y figuras con globos. A las 17 horas, dúo de acordeones, Schweizer Well, dice, con repertorio de tango y chamamé. Oiga, eso no se lo puede perder, ¿eh? De verdad que es maravilloso. De 17 a 21 a 30 horas, la apertura del Sunset en Ranco Diseño en la terraza de la Costanera, con música del DJ Patricio Lorca, Pepinillo. A las 18 horas, Jennifer Bolt, cantante lírica con un repertorio de clásicos de la ópera y el cine para toda la familia. 18 horas, show de luces LED de Utopía. 19 horas, grupo folclórico Aires del Sur con cuadro Rapanui. Y a las 20 horas, el cierre. Para el día domingo 28 de junio, la apertura, 12 horas, de 13 horas a las 13 horas en adelante, el Rey del Lápiz con caricaturas en vivo. A 14 horas, dúo de acordeones, Schweizer Bell con repertorio de tango y chamamé. 15 horas, Ratón Rutilio, Gaspar Olivares con concierto teatral de acordeón. A las 16 horas, taller de escritura creativa, Duendes, a cargo del escritor Jack Elkion, previa inscripción, por cierto. ¿Eh? Está nuestro amigo Jack, que también lo conocemos a través de la Corporación Lago Ranco. A las 17 horas, show del Mago Mao con malabarismo, magia, comedia e ilusiones. De 17 a 20 horas, apertura del Sunset Ranco Diseño de la Terraza Costanera con música del DJ Patricio Lorca, Pepinillo. 18 horas, ceremonia de cierre y premiación del concurso de stands. A las 19 horas, el cierre del Ranco Diseño Invierno 2026. ¿Qué les parece? Buen panorama para disfrutarlo este fin de semana aquí en Lago Ranco.

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Pasamos 5 minutos, nos separan de las 11 de la mañana, 8 grados de temperatura tenemos en estos instantes en la Corranco y se espera para el día de hoy una máxima de 9 grados. Con cielos nublados, chubascos débiles por la mañana, pasando a cielos nublados por el resto de la jornada. Para este fin de semana, se espera para este día sábado 4 grados de mínima, 9 grados de máxima, cielos nublados durante toda la jornada. Para el día domingo 28, 2 grados de mínima, 8 grados de máxima, cielos nublados durante toda la jornada. Para el día lunes 29, que es feriado, se espera 0 grados y una máxima de 10, con cielos despejados, helada matinal, así que hay que tener mucha precaución para quienes conducen, y por la tarde nubosidad parcial. Información que nos entrega la Dirección Meteorológica de Chile para Lago Ranco. Nos quedamos con Talía a esta hora de la mañana.

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Compartimos información. El Cuerpo de Bomberos de Osorno confirmó la movilización de 6 voluntarios especialistas en búsqueda y rescate urbano, USAR, para brindar apoyo internacional. Ellos están viajando a Venezuela. Los rescatistas iniciaron su trayecto durante la mañana de este jueves 25 de junio con destino a las zonas afectadas en Venezuela. Esta acción operativa se concretó luego de que el gobierno venezolano aceptara formalmente la ayuda humanitaria ofrecida por Chile. La instrucción oficial de despliegue internacional fue emanada a las 7:30 horas por el Servicio Nacional de Prevención y Respuesta ante Desastres, minutos antes a las 7:16. El contingente local ya había comenzado su traslado desde la ciudad de Puerto Montt hacia la capital del país. En Santiago, los expertos sureños se integrarán a una delegación nacional compuesta por otras unidades USAR acreditadas, provenientes de comunas como Viña del Mar, Santiago y Ñuñoa. Esta delegación mayor, denominada USAR BOCH, USAR de Bomberos de Chile, reúne a voluntarios especializados para enfrentar catástrofes y situaciones de emergencia de gran magnitud. Los voluntarios osorninos, activados para participar en esta compleja misión técnica, son Ignacio Sáez, Armin Moraga, César Briones, Mauricio Nanin, Miguel Reyes y Carlos Oporto. De acuerdo con los datos de la institución, estos 6 especialistas representan una fracción importante del grupo total de 43 rescatistas desplegados a nivel nacional. A nivel regional, la movilización de recursos humanos también incluye a voluntarios del Cuerpo de Bomberos de Puerto Montt, fortaleciendo el aporte de la región de Los Lagos. Este despliegue de personal técnico cumple a cabalidad con todos los protocolos internacionales exigidos para la activación y preparación de equipos de respuesta rápida. El operativo chileno en el extranjero mantendrá un monitoreo constante y una coordinación permanente con CELAPRED, el gobierno de Chile y distintos organismos internacionales. Desde el mando institucional en Osorno manifestaron su pleno respaldo a los voluntarios que representarán a la ciudad en esta misión de solidaridad internacional. Bien por ellos, grandes expertos, por cierto, rescatistas osorninos que viajan a Venezuela para apoyar las labores de emergencia tras el devastador terremoto.

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11 de la mañana con 17 minutos. Vamos a compartir informaciones a esta hora de la mañana. Diario Laguarranco.cl trae lo siguiente. Aguas Décima realizó un llamado a la comunidad de Valdivia a no arrojar toallitas húmedas ni otros residuos a sistemas de alcantarillado debido a los graves problemas que provocan. Solo en el último año, Aguas Décima retiró 25 toneladas de este insumo de higiene personal desde bombas y rejillas del sistema de recolección de aguas servidas. Para dimensionar el volumen, es el equivalente a 32 camionetas 4x4 con su carga completa. Desde la sanitaria explicaron que las toallitas húmedas junto a grasas y otros desechos no biodegradables forman acumulaciones sólidas como fatbergs, verdaderos tapones que se adhieren a las tuberías. Se enredan en las bombas de las plantas elevadoras y dificultan el flujo de aguas servidas. Estas masas pueden endurecerse con el tiempo y provocar taponamientos complejos tanto en redes domiciliarias como en colectores urbanos, daño a tuberías e incluso la inhabilitación completa de las plantas que reimpulsan el agua servida hasta y hacia las estaciones depuradoras de la ciudad. El principal problema es que muchas personas creen que las toallitas húmedas son desechables por el inodoro, pero no se desintegran como el papel higiénico. Eso genera acumulación en las tuberías y termina provocando obstrucciones que afectan a toda la comunidad, señaló el jefe del Departamento de Operaciones de Aguas Décima, Ricardo Rosales. El profesional añadió que este tipo de situaciones no solo impacta la infraestructura sanitaria, sino también la calidad de vida de las personas, porque cuando se producen rebalses de aguas servidas pueden verse afectadas viviendas, espacios públicos y el entorno. Lo que en una ciudad como Valdivia, rodeada de ríos y humedales, tiene además un componente ambiental relevante, indicó. Parte de la información que trae Diario Laguarranco.cl y que nos abre un poquito la conciencia de no eliminar estas cosas a través de los sanitarios, ¿no? Las toallitas húmedas muy buenas, son bastante rápidas para hacer la higiene, pero hay que tener precaución donde se elimina este tipo de cosas una vez usado.

11 de la mañana con 24 minutos y compartimos informaciones a esta hora. Lo trae diario lagorranco.cl. Carabineros de la Tenencia de Futuro, ¿no?, en conjunto con la Capitanía de Puerto de Lago Ranco y Seguridad Pública de Futuro, ¿no?, realizaron un operativo de fiscalización en la barcaza Epu Guapi, embarcación que presta servicio de transporte a los vecinos de Isla Guapi. Este tipo de servicio tiene como principal objetivo fortalecer la seguridad y aumentar la sensación de tranquilidad de los habitantes de la comuna mediante controles preventivos y fiscalizaciones coordinadas entre las distintas instituciones. Cabe señalar que el operativo contó con la participación del jefe del Departamento de Operaciones de la Capitanía de Puerto del Lago Ranco,

0: además del apoyo especializado de un binomio canino detector de drogas perteneciente a la Gobernación Marítima de Valdivia, lo que permitió reforzar las labores preventivas y de control desarrolladas durante el procedimiento. Las autoridades reiteraron el compromiso de continuar realizando este tipo de operativos conjuntos y orientados a prevenir delitos, detectar infracciones y brindar mayor seguridad a los usuarios del transporte lacustre y la comunidad en general. Información que trae Diario Laboranco.cl y que lo compartimos a esta hora.
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al tiro. Bueno, compartimos información a través de biobiochile.cl. ¿Eh? Con 13 detenidos terminó un operativo de la Policía de Investigaciones, donde se incautó droga avaluada en más de 72 millones de pesos y un arma de fuego. Uno de los arrestados tenía una orden de captura por un homicidio registrado en octubre del 2024. La Brigada Antinarcóticos, en conjunto con la Brigada de Homicidios, realizó un operativo que dejó como resultado la detención de 3 hombres adultos, uno de los cuales de nacionalidad peruana, quienes integraban una banda criminal que se dedicaba al transporte y posterior distribución de droga en Valdivia. El jefe de la Prefectura Provincial Valdivia, David Villagrán, detalló que la banda trasladaba drogas desde la región metropolitana a Valdivia, donde arrendaban cabañas aledañas para la posterior distribución de las sustancias ilícitas. La droga corresponde a 14.500 dosis de marihuana, avaluada en más de 72 millones de pesos. Y de acuerdo a la información policial, de los 3 detenidos, uno mantenía 4 órdenes de detención vigente por los delitos de robo, lavado de dinero, cultivo ilegal de cannabis y homicidio. Este último delito ocurrió en octubre del 2024, cuando el hombre se movilizaba en un vehículo por calle Las Encinas, en Valdivia, y efectuó disparos hacia la víctima que se encontraba en el exterior de su domicilio, quien falleció posteriormente en el hospital base. Los 3 detenidos quedaron a disposición de la justicia para el respectivo control de detención y posterior formalización. Información que trae biobiochile.cl y que lo compartimos a esta hora.

21 minutos nos separan de el mediodía. Estamos disfrutando nuestra mañana paraíso junto a las informaciones. Esta vez lo trae biobiochile.cl y le contamos lo siguiente. La construcción del nuevo hospital de Los Lagos en la región de Los Ríos lleva un 62% de avance, cuyo funcionamiento se espera para el otro año y con distintas especialidades. La información fue entregada en la cuenta pública del establecimiento, que contará con 12.000 metros cuadrados y se proyecta lista su construcción en junio del 2027 para un proceso de marcha blanca y traslado de equipamiento, ya en octubre o noviembre esté en funciones. Así lo indicó el presidente de la Federación Nacional de Profesionales Universitarios de Servicios de Salud del área Valdivia, Payaco y Los Lagos, Abdías Delgado, que destacó las diferentes especialidades que se implementarán. Dentro de las especialidades que se destacan está medicina interna y pediatría, también áreas de rehabilitación, un servicio de diálisis, farmacia también para que los usuarios puedan adquirir sus medicamentos a través de farmacia para paciente ambulatorio. Y dentro también está la unidad de imagenología, ahí está, 24-7, que viene con una especialidad de mamografías. Además de eso, también destacamos la importancia de los facilitadores interculturales para poder trabajar tanto con las comunidades mapuches y también con la población en general de Los Lagos, explicó Delgado. Información que trae biobiochile.cl y que lo compartimos a esta hora.

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Un taxi fluvial volcó en la ciudad de Valdivia. Información que trae biobiochile.cl. Mientras su único ocupante fue rescatado por la Armada. Se trató de una embarcación que estaba terminando su último recorrido y se acercaba al puerto ubicado en la cercanía del submarino Orion. Según el capitán de puerto de Valdivia, Gonzalo Townsend, la nave estaba haciendo un viraje cuando se vio afectada por una fuerte racha de viento. Justo se encontraba efectuando un viraje, una caída. Nosotros le decimos a eso cuando las embarcaciones viran, y justo en ese momento fue sujeto a un esfuerzo lateral, producto que perdiera su centro de adrizamiento y provocó el volcamiento. Esa es la información preliminar con la que manejamos en este momento, explicó el capitán de puerto de Valdivia. Aunque se trata de una embarcación que funciona con electricidad, Townsend explicó que también usa aceites o lubricantes, por lo tanto este viernes revisarán las condiciones en las que se encuentra y evaluarán si se generó alguna contaminación. Sin embargo, el riesgo que esto ocurra es mucho menor al que se genera cuando el siniestro es protagonizado por una nave que opera con combustible. El capitán de puerto mencionó que la única persona que iba a bordo es el patrón, un hombre de 63 años, quien fue rescatado por los marinos y se encuentra en buen estado de salud. Los taxis fluviales son embarcaciones de transporte colectivo que recorren a diario por los ríos Valdivia y Calle, trasladando a turistas y habitantes de Valdivia. La embarcación que volcó en la noche de este jueves, hasta este momento, permanece semi sumergida, amarrada

8 minutos nos separan de el mediodía y vamos a compartir informaciones. A esta hora lo trae cooperativa.cl. Carabinero en retiro fue detenido tras balear a ciclista durante discusión vial. ¿Qué les parece? Un violento altercado vial registrado en pleno centro de Santiago terminó con un hombre herido a bala y un funcionario de Carabineros en retiro detenido. El incidente, que se viralizó rápidamente a través de registros de cámaras de vigilancia en redes sociales, ocurrió en las intersecciones de Arturo Prat y Victoria cuando un ciclista comenzó a discutir con el conductor de un automóvil debido a que éste se encontraba presuntamente bloqueando un paso peatonal. Acto seguido, el chofer descendió del auto y en medio del altercado extrajo un arma de fuego particular de su propiedad y efectuó un disparo que impactó directamente en el pie del ciclista. El autor del tiro, que fue aprehendido en el lugar, es un ex uniformado de la institución de Carabineros de Chile, en retiro, quien tenía más de 30 años de servicio, informó el Seremi de Seguridad Pública de la Región Metropolitana, Juan Andrés Barrientos. Él portaba su armamento legalmente inscrito, que podía portar durante las 24 horas del día, porque la ley lo autoriza para esto. Tuvo una discusión con una persona en un altercado en una intersección. Esta persona descendió su vehículo y el otro también. Y el producto de la ofuscación extrajo el arma e hizo un disparo. Relató la autoridad regional. Barrientos añadió que los equipos policiales que se encuentran analizando si el ex oficial de Carabineros disparó al suelo o al cuerpo. Al mismo tiempo, las autoridades analizan las grabaciones para determinar si la acción se encuentra amparada bajo la figura de la legítima defensa. Información que está de cooperativa.cl, que lo compartimos a esta hora.

Solo 10 minutos nos separan del mediodía y nos comenzamos a despedir de nuestra mañana paraíso. Agradeciendo, por supuesto, a quienes hacen posible y que podamos conversar cada mañana y a ustedes escuchar buena música. 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Nos despedimos deseándoles a cada uno de ustedes un buen día viernes y, por supuesto, un mejor fin de semana XL. Recordar que Vicaría San Pedro de Lago Ranco invita a la novena de San Pedro todos los días a las 18:30 horas, y el día lunes es la procesión a partir de las 16 horas con salida desde Vicaría hasta el muelle, donde se efectuará una Eucaristía. Así que todos invitados a celebrar y compartir al patrono de Vicaría San Pedro aquí en Lago Ranco. Un abrazo, que estén muy bien. Chau, chau.

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3: Son las 12 con 3 minutos.
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0: Día 7 de nuestra novena San Pedro. La invitación de hoy es la fuerza del Espíritu Santo.
1: En el nombre del Padre, y del Hijo, y del Espíritu Santo. Amén. Señor Jesús, que a orillas del lago de Galilea llamaste a Pedro, un hombre sencillo y trabajador, para ser pescador de hombres y roca de tu iglesia. Te pedimos que mires con amor a nuestra comunidad de Lago Ranco. Al comenzar esta novena, concédenos un corazón dispuesto a escuchar tu voz. Que a ejemplo de nuestro santo patrono, sepamos dejar nuestras redes de egoísmo para seguirte con valentía. Amén.
2: Lectura del libro de los Hechos de los Apóstoles. Entonces Pedro, poniéndose de pie junto a los once, levantó la voz y les habló diciendo: Hombres de Judea y todos los que habitan en Jerusalén, escuchen mis palabras, palabra de Dios.
1: Gloria a ti, Señor Jesús.
3: Contemplamos hoy la figura de Pedro, transformado por el Espíritu Santo en Pentecostés. Aquel hombre que se escondía por miedo a correr la misma suerte de Jesús, ahora se pone de pie con valentía, abre las puertas y habla con una fuerza arrolladora ante la multitud. Es el testigo valiente, el misionero que ya no teme a nada, porque sabe que el Señor resucitado camina con él. El miedo que encorvaba a Pedro desapareció cuando recibió el Espíritu Santo. Se puso de pie y abrió las puertas. A veces como iglesia nos encerramos a la comodidad de nuestros templos, temerosos del frío o de salir a la intemperie. Pero el Espíritu Santo nos empuja a ser una iglesia en salida en Lago Ranco. Nos invita a levantar la voz para llevar consuelo a las casas de los enfermos, calor a los desamparados y esperanza a los que sufren en el invierno.

0: Presentemos nuestras intenciones diciendo: San Pedro, ruega por nosotros.
1: San Pedro, ruega por nosotros.
0: Por nuestros adultos mayores, enfermos crónicos y personas postradas del agorranco, para que sientan el calor de nuestra oración y compañía. Oremos.
1: San Pedro, ruega por nosotros.
0: Para que el Espíritu Santo encienda en nuestra vicaría el deseo de salir a misionar a los alejados. Oremos.
1: San Pedro, ruega por nosotros.
2: Glorioso San Pedro, apóstol del Señor,

0: y
1: protector
0: protector
1: nuestro,
0: nuestro,
1: tú
0: tú
1: que
0: que
1: conociste
0: conociste
1: el
0: el
1: esfuerzo
0: esfuerzo
1: del
0: del
1: trabajo,
0: trabajo,
1: el
0: el
1: miedo
0: miedo
1: a
0: a
1: la
0: la
1: tormenta
0: tormenta
1: y
0: y
1: la
0: la
1: alegría
0: alegría
1: del
0: del
1: perdón
0: perdón
1: de
0: de
1: Cristo,
0: Cristo,
1: intercede
0: intercede
1: por
0: por
1: nuestra
0: nuestra
1: vicaría,
0: vicaría,
1: cuida
0: cuida
1: a
0: a
1: nuestras
0: nuestras
1: familias,
0: familias,
1: bendice
0: bendice
1: las
0: las
1: manos
0: manos
1: de
0: de
1: nuestros
0: nuestros
1: trabajadores
0: trabajadores
1: y
0: y
1: haz
0: haz
1: que
0: que
1: nuestro
0: nuestro
1: pueblo
0: pueblo
1: de
0: de
1: Lago
0: Lago
1: Ranco
0: Ranco
1: sea
0: sea
1: un
0: un
1: reflejo
0: reflejo
1: de
0: de
1: unidad
0: unidad
1: y
0: y
1: caridad.
0: caridad.
1: Alcánzanos,
0: Alcánzanos,
1: el
0: Señor,
1: Señor, la
0: la
1: gracia
0: gracia
1: que
0: que
1: en
0: en
1: esta
0: esta
1: novena
0: novena
1: te
0: te
1: pedimos.
0: pedimos.
1: Te
0: Te
1: lo
0: lo
1: pedimos
0: pedimos
1: en
0: en
1: nombre
0: nombre
1: de
0: de
1: Jesucristo
0: Jesucristo
1: nuestro
0: nuestro
1: Señor.
0: Señor.
1: Amén.
0: Amén.
1: Padre
0: Padre
1: nuestro
0: nuestro
1: que
0: que
1: estás
0: estás
1: en
0: en
1: el
0: el cielo,
1: cielo,
0: santificado
1: santificado sea
0: sea
1: tu
0: tu
1: nombre,
0: nombre,
1: venga
0: venga
1: a
0: a
1: nosotros
0: nosotros
1: tu
0: tu
1: reino.
0: reino.
1: Hágase
0: Hágase
1: tu
0: tu
1: voluntad
0: voluntad
1: en
0: en
1: la
0: la tierra
1: tierra como
0: como
1: en
0: en
1: el
0: el
1: cielo.
0: cielo.
1: Danos
0: Danos
1: hoy
0: hoy
1: nuestro
0: nuestro
1: pan
0: pan
1: de
0: de
1: cada
0: cada
1: día.
0: día.
1: Perdona
0: Perdona
1: nuestras
0: nuestras
1: ofensas,
0: ofensas,
1: como
0: como
1: también
0: también
1: nosotros
0: nosotros
1: perdonamos
0: perdonamos
1: a
0: a
1: los
0: los
1: que
0: que
1: nos
0: nos
1: ofenden.
0: ofenden.
1: No
0: No
1: nos
0: nos
1: dejes
0: dejes
1: caer
0: caer
1: en
0: en
1: la
0: la
1: tentación
0: tentación
1: y
0: y
1: líbranos
0: líbranos
1: del
0: del
1: mal.
0: mal.
1: Amén.
0: Amén.
1: Dios
0: Dios
1: te
0: te
1: salve
0: salve
1: María,
0: María,
1: llena
0: llena
1: eres
0: eres
1: de
0: de
1: gracia,
0: gracia,
1: el
0: el
1: Señor
0: Señor
1: es
0: es
1: contigo.
0: contigo.
1: Bendita
0: Bendita
1: eres
0: eres
1: entre
0: entre
1: todas
0: todas
1: las
0: las
1: mujeres
0: mujeres
1: y
0: y
1: bendito
0: bendito
1: es
0: es
1: el
0: el
1: fruto
0: fruto
1: de
0: de
1: tu
0: tu
1: vientre,
0: vientre,
1: Jesús.
0: Jesús.
1: Santa
0: Santa
1: María,
0: María,
1: Madre
0: Madre
1: de
0: de
1: Dios,
0: Dios,
1: ruega
0: ruega
1: por
0: por
1: nosotros
0: nosotros
1: pecadores,
0: pecadores,
1: ahora
0: ahora
1: y
0: y
1: en
0: en
1: la
0: la
1: hora
0: hora
1: de
0: de
1: nuestra
0: nuestra
1: muerte.
0: muerte.
1: Amén.
0: Amén.
1: Gloria
0: Gloria
1: al
0: al
1: Padre
0: Padre
1: y
0: y
1: al
0: al
1: Hijo
0: Hijo
1: y
0: y
1: al
0: al
1: Espíritu
0: Espíritu
1: Santo,
0: Santo,
1: como
0: como
1: era
0: era
1: en
0: en
1: el
0: el
1: principio,
0: principio,
1: ahora
0: ahora
1: y
0: y
1: siempre,
0: siempre,
1: por
0: por
1: los
0: los
1: siglos
0: siglos
1: de
0: de
1: los
0: los
1: siglos.
0: siglos.
1: Amén.
0: Amén.
1: En el
0: En el
1: nombre
0: nombre
1: del
0: del
1: Padre,
0: Padre,
1: y
0: y
1: del
0: del
1: Hijo,
0: Hijo,
1: y
0: y
1: del
0: del
1: Espíritu
0: Espíritu
1: Santo.
0: Santo.
1: Amén.
0: Amén.

0: existir. Son las 12 con 30 minutos.
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2: Buenas tardes, estos son los servicios a la comunidad. Prepárate para celebrar la fiesta patronal de San Pedro aquí en Aguaranco. Te invitamos a vivir a San Pedro todos los días a las 18:30 horas en Vicaría. Los días miércoles y domingo se rezará antes de la misa. Y Vicaría San Pedro Aguaranco te invita a la fiesta de San Pedro el lunes 29 de junio a las 16 horas en una procesión desde Vicaría hasta el muelle. Luego, Santa Misa en el muelle. Invitación que hace Vicaría San Pedro de Aguaranco a toda la comunidad católica. Vicaría San Pedro de Aguaranco informa su horario de atención en su oficina parroquial. Será de lunes a viernes de 9 de la mañana a 13 horas y por la tarde de 15 a 19 horas. Cualquier información que usted necesite lo puede hacer llamando al 632-491-471. Los horarios de misa serán los días miércoles a las 18 horas y los días domingo a las 11:30 horas. 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Usted está de visita en Lago Ranco y necesita arrendar cabaña. Bueno, le tenemos el siguiente dato, Cabaña de campo con capacidad para 6 personas. Esto está a 6 kilómetros de Lago Ranco, en el sector de Ignao. 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Capacidad de la cabaña para 6 personas. Eso es todo en cuanto a servicios a la comunidad. Tengan todos ustedes muy buenas tardes.
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2: Muy buenas tardes y bienvenidos a una nueva edición de la jornada informativa de la ilustre municipalidad de Lago Ranco, donde comenzamos con el pronóstico del tiempo para nuestra comuna, donde hoy viernes 26 de junio se esperan mínimas de 6, máximas de 10 grados, lluvia 5.8 milímetros y vientos entre 12 y 25 kilómetros por hora. En cuanto a mañana, sábado 27 de junio, mínimas de 5, máximas de 11 grados, lluvia 9.2 milímetros y vientos entre 16 y 33 kilómetros por hora. Y en cuanto al domingo 28 de junio, mínimas de 5, máximas de 8 grados, cielos parcialmente nubosos y vientos entre 3 y 12 kilómetros por hora. Así damos inicio a nuestra jornada informativa de día viernes de la ilustre municipalidad de Lago Ranco. Comenzamos con Bárbara Bustos, encargada de la Oficina de Turismo, Cultura y Desarrollo Sostenible, que nos hace una invitación para este fin de semana y para el inicio del próximo mes.
3: Bueno, estimados vecinos, muy buenos días. Queremos extender la invitación, ya sabiendo que estamos en periodo de vacaciones, y desearles unas felices vacaciones a todos nuestros niños, niñas y adolescentes de nuestra comuna y visitantes que también nos acompañan y vienen a disfrutar de nuestra belleza natural como es Lago Ranco. Queremos extenderle la invitación para este fin de semana. Tenemos hartas actividades. Lago Ranco, como saben todos ustedes, tiene actividades durante todo el año. Y desde el día de ayer hasta el domingo 28 de junio estamos con la Expo Ranco Diseños, que como cada año nos sorprende con nuevas actividades, nuevos programas, un programa potente de actividades. Tenemos actividades para los niños, talleres a los cuales se pueden inscribir en dependencia del mismo gimnasio, y también en las jornadas de la tarde están los sunset típicos de Ranco Diseño, que en realidad es para pasarlo bien, para venir a disfrutar. Como dice nuestro alcalde, la lluvia es parte de nuestro paisaje y hay que aprender a disfrutar con ella. Así que invitamos a todos a celebrar y a disfrutar de estas vacaciones de invierno en Lago Ranco. Y por otra parte, tenemos Carpa Costanera, la cual sigue funcionando, que empieza a partir de hoy hasta el lunes 29. Recordarles que ese día también es feriado, con lo cual nuestras actividades se van a extender hasta el domingo 29, hasta el lunes 29, perdón. Y dentro de la Carpa Costanera tenemos artesanía, gastronomía, cerveza artesanal, así que obviamente invitamos a todos también a pasar un momento agradable. Vamos a tener calefacción también para que nuestros turistas puedan tener un momento acogedor en Carpa Costanera. Y sobre todo invitarlos al día domingo. El domingo, a eso de las 19 horas, vamos a tener un show. Y esta oportunidad le hemos denominado Show de Divas. Tenemos al tributo oficial en Chile de Isabel Pantoja, quien estuvo en Mi Nombre Es, así que es una excelente cantante y obviamente vamos a deleitarnos con los mejores éxitos de la española Isabel Pantoja. Y también vamos a tener desde Santiago, y también desde Mi Nombre Es, el tributo oficial a Cecilia, la incomparable, así que...

0: Invitamos todos a disfrutar de las canciones de La Nueva Ola, Puré de Papas, Baño de Mar a Medianoche, a cantar Frente al Lago, estas lindas canciones que obviamente nos recuerdan y no a aquellas épocas más ya pasadas. Así que invitamos a los adultos, nuestras agrupaciones de adulto mayor, vecinos, vecinas, turistas, familiares que estén en casa durante este tiempo a disfrutar del show de Divas, que va a ser el domingo a las 19 horas, aprovechando que el día siguiente es feriado y obviamente que estamos en vacaciones de invierno. Así que en nombre de nuestro alcalde, extender la invitación a todos a seguir celebrando nuestras vacaciones de invierno y también recordarles que durante el 3, 4 y 5 del mes de julio, que continúan las vacaciones de invierno, vamos a tener la primera versión de la Expo Cerdo, Brasas y Sazón. Así que para que vayan agendando esas fechas, marcando el calendario y generando actividades durante el Lago Ranco todo el año, no importa si es invierno, si es verano, o sea, mejor estar aquí en una de las mejores comunas del sur de Chile.
1: Estábamos con toda esta información de parte de Bárbara Bustos, encargada de la Oficina de Turismo, Cultura y Desarrollo Sostenible, y la invitación a Ranco Diseño versión invierno desde el día de ayer, 25 al 28 de junio, en el Gimnasio Municipal, Terraza Costanera y Estacionamiento Municipal. Además, dos grandes panoramas para este fin de semana, dos imperdibles en la Carpa Costanera: Show de Divas, tributo a Isabel Pantoja con Paloma Beltrán, y el homenaje a Cecilia la Incomparable con Yarela Roldán. Domingo 28 de junio desde las 19 horas. Y por supuesto a disfrutar de nuestra Carpa Costanera desde hoy día y hasta el lunes 29. Grandes actividades y por supuesto también un breve adelanto de lo que serán las próximas semanas, el inicio del mes de julio.

0: Continuando con nuestra entrega de información, estamos con nuestro alcalde Miguel Mesa Chuenque, quien se refiere a la gran reapertura de la zona de juegos infantiles del sector costanera. Reapertura que se llevó a cabo el día de ayer junto a familias, lleno de niños, niñas y por supuesto también autoridades presentes.
1: Desde la tristeza de tener lamentablemente este espacio cerrado por tanto tiempo, probablemente debido a responsabilidad directa de la empresa que fue contratada en su minuto, que no logró cumplir, no tuvimos a disposición este espacio por un año, dos años, me parece mucho. Pasamos a la alegría, en realidad, de poder devolverle este espacio a los niños, espacio que lo sienten tan propio, porque es de ellos, por supuesto, y que lo puedan disfrutar nuevamente. La verdad que estamos muy felices. Yo creo que esto nos da una energía también distinta de poder seguir trabajando en la recuperación de los espacios públicos que van en beneficio de todos, pero particularmente los niños. Acá yo creo que está probablemente la explicación de todo lo que estoy señalando. Muchos niños, la alegría, las familias, y eso es lo que esperamos con este tipo de proyecto, y es lo que queremos a futuro también para nuestro querido Lago Ranco.
0: Estábamos con las palabras de nuestro alcalde Miguel Mesa Chuenque en cuanto a la reapertura de la zona de juegos, la cual se realizó el día de ayer. Quien también fue parte de esta reapertura es el jefe de la unidad regional de Subdere Los Ríos, Denis Álvarez, quien nos acompañó en este importante hito para nuestra comuna.
2: La verdad que muy contento de poder participar hoy día de esta reapertura. Recibimos el llamado al alcalde y rápidamente hicimos las gestiones para poder participar, entendiendo, cierto, la particularidad de este espacio que viene a consolidar la cohesión social y sobre todo una fecha tan especial para los niños como son sus vacaciones. Así que lo recibimos tal cual como lo dieron la indicación, poder apersonarlo, poder estar acá, y no hay mejor seña de ello que la felicidad de los niños justamente en estos espacios, en estos juegos que hoy en día en tanto benefician a la comunidad.
0: Fueron las palabras entregadas del jefe de la unidad regional de Subdere Los Ríos, don Denis Álvarez, en cuanto a la reapertura de zona de juegos infantiles en nuestra costanera. Sin duda, una obra que reafirma el compromiso.

En el gimnasio municipal de Lago Ranco, donde es una muy buena oportunidad para informarse, compartir experiencias y ser parte de las iniciativas que promueven la participación, el aprendizaje y el bienestar de nuestra comunidad. Los invitamos a participar, a informarse y ser parte de este lanzamiento del programa Gente Activa año 2026. Es así como también está el lanzamiento de los fondos concursables municipales 2026, donde se invita a todas las organizaciones comunitarias de nuestra comuna a participar en este lanzamiento oficial de los fondos concursables municipales 2026, una importante herramienta de apoyo para impulsar iniciativas sociales, culturales, deportivas, productivo y de desarrollo comunitario. El lanzamiento es el día viernes 3 de julio a las 9:30 horas en el gimnasio municipal de Lago Ranco. Es por eso que invitamos a los dirigentes de organizaciones y agrupaciones de la comuna a informarse sobre las bases y requisitos para postular estos fondos que buscan fortalecer el desarrollo local y la participación ciudadana. Los fondos son los siguientes: Fondo Apoyo Vecinal, Fondo Desarrollo para Comité de Agua Potable, Fondo Municipal de Desarrollo Cultural, Fondo Desarrollo Productivo, Fondo Deportivo, Fondo Apoyo Adulto Mayor, Fondo Apoyo Cristiano y el Fondo Desarrollo Mapuche. Lanzamiento, reiteramos, el viernes 3 de julio en el gimnasio municipal a las 9:30 horas. Para continuar y en otras informaciones, queremos comentarles que ya están abiertas las inscripciones para el desafío infantil Mountain Bike Lago Ranco 2026. Si te gustan los desafíos, la aventura y el deporte al aire libre, entonces esta es tu oportunidad de ser parte de una experiencia única en el marco del invierno ranquino 2026. 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Hay dos categorías para niños, niñas y jóvenes. 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La entrega de kit es hasta las 10:45 horas del día 4 de julio y la largada oficial a las 11 de la mañana. Son cupos limitados, por lo que también reiteramos la invitación a poderse inscribir a través de nuestras páginas de redes sociales, donde puede encontrar el enlace para la inscripción. 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

0: Continuando con nuestra jornada informativa, estábamos con nuestra veterinaria municipal, Camila Aguilar, quien también nos trae algunas recomendaciones y también los números de teléfono para atención primaria en nuestra veterinaria municipal.
1: Buenas tardes, vecinos de Lago Ranco, les habla la veterinaria municipal para recordar que continuamos con las atenciones primarias en el box veterinario que tenemos atrás del gimnasio municipal. Mencionar que es siempre con hora previa programada, tienen que tomar la hora a través de WhatsApp. Les voy a dejar el número por acá, es el +569 7548 6179. También quiero mencionar que hay una alta demanda, por lo tanto hay que tener paciencia. Me dedico solo a lo que es la atención primaria, es decir, la programación de vacunación, implantación de microchip, desparasitación o enfermedades que puedan esperar, ¿ya? Si usted tiene alguna urgencia, es decir, donde el perrito o el gatito necesita atención de forma inmediata, eso tienen que verlo de forma particular, ya que ir, generalmente hay que hacer, realizar exámenes complementarios y hospitalizar, ¿ya? ¿Cómo se la diferencia? Es porque, ¿no es cierto?, mi perrito o mi gatito está al borde de, digamos, de fallecer, eso es una urgencia. Por otro lado, mencionar siempre y recalcar el tema de la tenencia responsable. Nosotros como municipio siempre estamos tratando de apoyarlos a ustedes a través de estos programas, a través del programa de esterilización. Sin embargo, son ustedes los que son dueños de las mascotas, por lo tanto, siempre recordar que a la hora de obtener una mascota, usted es el responsable tanto de su alimentación, esterilización y atención veterinaria. Una vez más, quiero recalcar que los perros tienen que estar en sus

0: domicilios. Ya los perros no se pasean solos, es un gran problema que tenemos lamentablemente en Lago Ranco. Nosotros no podemos hacernos cargo de esos perros, son ustedes, por favor. Pido la colaboración porque también no solamente es el tema de que el perro corre peligro de ser atropellado, de ser atacado por otros perros, sino que también corren peligro las personas, corren peligro otras mascotas que sí salen con sus dueños, ¿no es cierto?, de forma responsable, a través de, ¿no es cierto?, de que los llevan con arnés, por ejemplo. No queremos más mordeduras. Y, por supuesto, también pensar en las personas que realizan el aseo, porque además de eso, ensucian nuestros parques, ensucian nuestras playas. Así que el llamado es una vez más a la responsabilidad, a ser conscientes y esterilizar, ¿ya? Esterilizar es primordial, no, por favor, a la reproducción. Recordarles que por ley ustedes no pueden reproducir a las perros ni gatos de forma particular, sino solamente lo puede hacer un criador, ¿ya? Que tiene que cumplir con ciertos reglamentos, entre ellos la esterilización obligatoria, pero ustedes no pueden realizarlo, por lo tanto hay que esterilizar, y si usted no quiere esterilizar a su mascota, tiene que cuidarla durante toda su vida reproductiva, ¿ya? También quiero mencionar que últimamente ha habido un aumento de adopción de gatitos y gatitas. Tengo entendido que hay problemas con ratones, sobre todo en zona rural. Entonces, el llamado es lo mismo, a la tenencia responsable y a esterilizar. La gata y el gato no van a dejar de cazar por ser esterilizados, ¿ya? En sí, el macho es un poco más flojo que la hembra. La hembra es un poco más cazadora, pero tener siempre sus controles al día. Si bien ellos nos ayudan, ¿no es cierto?, con el tema de los ratones, pero también nosotros tenemos que ayudarles con su vacunación, desparasitación y esterilización. Por último, también quiero mencionar que los gatos y perros no se contagian con el virus Santa, ¿ya? Si usted sospecha que su mascota trajo un ratón de cola larga, la verdad que somos nosotros los que corremos peligro, no ellos. Entonces, la indicación sería, si yo veo que hay un ratón muerto, que lo trajo mi gato, no acercarme al ratón, tratar de tirarle cloro desde lejos, dejar que actúe una media hora a una hora, y luego de eso descartarlo con guantes, ¿no es cierto?, mascarilla. Y el gatito, en verdad, no hay que hacer nada, igual que a los perritos, no hay que hacerles nada. Si quieren, ustedes lo pueden limpiar con las patitas con alguna toallita húmeda o un jabón, pero insisto, el virus no les afecta a ellos, sino que es a nosotros.
1: Ahí estábamos con importante información de parte de Camila Aguilar, nuestra veterinaria municipal, quien también nos entregaba la modalidad de atención, también los números de teléfono y, por supuesto, recomendaciones para nuestras mascotas. Y con estas informaciones llegamos al final de nuestra jornada informativa de la ilustre Municipalidad de Lago Ranco. Nosotros nos reencontramos mañana y que tengan muy buena tarde.

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De esta forma despedimos una edición más de Informaciones de la Ilustre Municipalidad de Lago Ranco. Los invitamos a seguir informando en nuestras redes sociales, Facebook Ilustre Municipalidad de Lago Ranco e Instagram como Muni-Ranco. 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
1: Felipe Peláez.

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0: Son las 5 en punto.
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2: Buenas tardes, estos son los servicios a la comunidad. Prepárate para celebrar la fiesta patronal de San Pedro aquí en Lago Ranco. Te invitamos a vivir a San Pedro todos los días a las 18:30 horas en Vicería. Los días miércoles y domingo se rezará antes de la misa. Y Vicaría San Pedro Lago Ranco te invita a la fiesta de San Pedro el lunes 29 de junio a las 16 horas en una procesión desde Vicaría hasta el muelle. Luego, Santa Misa en el muelle. Invitación que hace Vicaría San Pedro Lago Ranco a toda la comunidad católica. Vicaría San Pedro de Lago Ranco informa su horario de atención en su oficina parroquial. Será de lunes a viernes de 9 de la mañana a 13 horas y por la tarde de 15 a 19 horas. Cualquier información que usted necesite lo puede hacer llamando al 632-491-471. Los horarios de misa serán los días miércoles a las 18 horas y los días domingo a las 11:30 horas. 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Se arrienda casa habitación en población Los Rosales. Interesados pueden comunicarse al siguiente número de celular, el 9-4878-2888, con la señora Miriam. Usted está de visita en Lago Ranco y necesita arrendar cabaña. Bueno, le tenemos el siguiente dato, Cabaña de campo con capacidad para 6 personas. Esto está a 6 kilómetros de Lago Ranco, en el sector de Ignao. Ustedes se puede contactar al siguiente número telefónico, el más 569-7559-8227. Cabaña de campo, entonces, usted se puede comunicar con el siguiente número telefónico, el más 569-7559-8227. Capacidad de la cabaña para 6 personas. Eso es todo en cuanto a servicios a la comunidad. Tengan todos ustedes muy buenas tardes.
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2: Muy buenas tardes y bienvenidos a una nueva edición de la jornada informativa de la ilustre municipalidad de Lago Ranco, donde comenzamos con el pronóstico del tiempo para nuestra comuna, donde hoy viernes 26 de junio se esperan mínimas de 6, máximas de 10 grados, lluvia 5.8 milímetros y vientos entre 12 y 25 kilómetros por hora. En cuanto a mañana, sábado 27 de junio, mínimas de 5, máximas de 11 grados, lluvia 9.2 milímetros y vientos entre 16 y 33 kilómetros por hora. Y en cuanto al domingo 28 de junio, mínimas de 5, máximas de 8 grados, cielos parcialmente nubosos y vientos entre 3 y 12 kilómetros por hora. Así damos inicio a nuestra jornada informativa de día viernes de la ilustre municipalidad de Lago Ranco. Comenzamos con Bárbara Bustos, encargada de la Oficina de Turismo, Cultura y Desarrollo Sostenible, que nos hace una invitación para este fin de semana y para el inicio del próximo mes.
3: Bueno, estimados vecinos, muy buenos días. Queremos extender la invitación, ya sabiendo que estamos en periodo de vacaciones, y desearles unas felices vacaciones a todos nuestros niños, niñas y adolescentes de nuestra comuna y visitantes que también nos acompañan y vienen a disfrutar de nuestra belleza natural como es Lago Ranco. Queremos extenderles la invitación para este fin de semana. Tenemos hartas actividades. Lago Ranco, como saben todos ustedes, tiene actividades durante todo el año. Y desde el día de ayer hasta el domingo 28 de junio estamos con la Expo Ranco Diseños, que como cada año nos sorprende con nuevas actividades, nuevos programas, un programa

0: Potente actividades, tenemos actividades para los niños, talleres a los cuales se pueden inscribir en dependencia del mismo gimnasio, y también en las jornadas de la tarde están los sunset típicos de Ranco Diseño, que en realidad es para pasarlo bien, para venir a disfrutar. Como dice nuestro alcalde, la lluvia es parte de nuestro paisaje y hay que aprender a disfrutar con ella. Así que invitamos a todos a celebrar y a disfrutar de estas vacaciones de invierno en Lago Ranco. Y por otra parte, tenemos Carpa Costanera, la cual sigue funcionando, que empieza a partir de hoy hasta el lunes 29. Recordarles que ese día también es feriado, con lo cual nuestras actividades se van a extender hasta el domingo 29, hasta el lunes 29, perdón. Y dentro de la Carpa Costanera tenemos artesanía, gastronomía, cerveza artesanal, así que obviamente invitamos a todos también a pasar un momento agradable. Vamos a tener calefacción también para que nuestros turistas puedan tener un momento acogedor en Carpa Costanera. Y sobre todo invitarlos al día domingo. El domingo a eso de las 19 horas vamos a tener un show. Y esta oportunidad le hemos denominado Show de Divas. Tenemos al tributo oficial en Chile de Isabel Pantoja, quien estuvo en Mi Nombre Es, así que es una excelente cantante y obviamente vamos a deleitarnos con los mejores éxitos de la española Isabel Pantoja. Y también vamos a tener desde Santiago, y también desde Mi Nombre Es, el tributo oficial a Cecilia, la incomparable. Así que invitamos todos a disfrutar de las canciones de La Nueva Ola, Puré de Papas, Baño de Mar a Medianoche, a cantar Frente al Lago, estas lindas canciones que obviamente nos recuerdan y no a aquellas épocas más ya pasadas. Así que invitamos a los adultos, nuestras agrupaciones de adulto mayor, vecinos, vecinas, turistas, familiares que estén en casa durante este tiempo, a disfrutar del Show de Divas, que va a ser el domingo a las 19 horas, aprovechando que el día siguiente es feriado y obviamente que estamos en vacaciones de invierno. Así que en nombre de nuestro alcalde, extender la invitación a todos a seguir celebrando nuestras vacaciones de invierno, y también recordarles que durante el 3, 4 y 5 del mes de julio, que continúan las vacaciones de invierno, vamos a tener la primera versión de la Expo Cerdo, Brasas y Sazón. Así que para que vayan agendando esas fechas, marcando el calendario y generando actividades durante el Lago Ranco todo el año, no importa si es invierno, si es verano, o sea, mejor estar aquí en una de las mejores comunas del sur de Chile.
1: Estábamos con toda esta información de parte de Bárbara Bustos, encargada de la Oficina de Turismo, Cultura y Desarrollo Sostenible, y la invitación a Ranco Diseño versión invierno desde el día de ayer 25 al 28 de junio en el Gimnasio Municipal, Terraza Costanera y Estacionamiento Municipal. Además, dos grandes panoramas para este fin de semana, dos imperdibles en la Carpa Costanera: Show de Divas, tributo a Isabel Pantoja con Paloma Beltrán, y el homenaje a Cecilia la Incomparable con Yarela Roldán. Domingo 28 de junio desde las 19 horas. Y por supuesto, a disfrutar de nuestra Carpa Costanera desde hoy día y hasta el lunes 29. Grandes actividades y por supuesto también un breve adelanto de lo que serán las próximas semanas, el inicio del mes de julio.

0: Continuando con nuestra entrega de informaciones, estamos con nuestro alcalde Miguel Mesa Chuenqui, quien se refiere a la gran reapertura de la zona de juegos infantiles del sector costanera. Reapertura que se llevó a cabo el día de ayer junto a familias, lleno de niños, niñas y por supuesto también autoridades presentes.
1: Desde la tristeza de tener lamentablemente este espacio cerrado por tanto tiempo, probablemente debido a responsabilidad directa de la empresa que fue contratada en su minuto, que no logró cumplir, no tuvimos a disposición este espacio por un año, dos y medio, dos años me parece mucho. Pasamos a la alegría en realidad de poder devolverle este espacio a los niños, espacio que lo sienten tan propio porque es de ellos por supuesto, y que lo puedan disfrutar nuevamente. La verdad que estamos muy felices. Yo creo que esto nos da una un

0: una energía también distinta de poder seguir trabajando en la recuperación de los espacios públicos que van en beneficio de todos, pero particularmente los niños. Acá yo creo que está probablemente la explicación de todo lo que estoy señalando. Muchos niños, la alegría, las familias, y eso es lo que esperamos con este tipo de proyecto y es lo que queremos a futuro también para nuestro querido Lago Ranco.
1: Estábamos con las palabras de nuestro alcalde Miguel Mesa Twenque en cuanto a la reapertura de la zona de juegos, la cual se realizó el día de ayer. Quien también fue parte de esta reapertura es el jefe de la unidad regional de Subdere Los Ríos, Denis Álvarez, quien nos acompañó en este importante hito para nuestra comuna.
2: La verdad que muy contento de poder participar hoy día de esta reapertura. Recibimos el llamado al alcalde y rápidamente hicimos las gestiones para poder participar, entendiendo, cierto, la particularidad de este espacio que viene a consolidar la cohesión social y sobre todo una fecha tan especial para los niños como son sus vacaciones. Así que lo recibimos tal cual como lo dieron la indicación, poder apersonarlo, poder estar acá, y no hay mejor seña de ello que la felicidad de los niños justamente en estos espacios, en estos juegos que hoy en día en tanto benefician a la comunidad.
1: Fueron las palabras entregadas del jefe de la unidad regional de Subdere Los Ríos, don Denis Álvarez, en cuanto a la reapertura de zona de juegos infantiles en nuestra costanera. Sin duda, una obra que reafirma el compromiso de seguir construyendo una comuna con mejores espacios para el encuentro, la recreación y la vida familiar. Dentro de nuestras informaciones también tenemos lo que será el lanzamiento del programa Gente Activa 2026, donde la ilustre Municipalidad de Lago Ranco invita a todas las agrupaciones de nuestra comuna a participar de este lanzamiento del programa, instancia donde se darán a conocer los distintos talleres y actividades disponibles para este año 2026. Este lunes 6 de julio a las 10 de la mañana en el Gimnasio Municipal de Lago Ranco, donde es una muy buena oportunidad para informarse, compartir experiencias y ser parte de las iniciativas que promueven la participación, el aprendizaje y el bienestar de nuestra comunidad. Los invitamos a participar, a informarse y ser parte de este lanzamiento del programa Gente Activa Año 2026. Es así como también está el lanzamiento de los fondos concursables municipales 2026, donde se invita a todas las organizaciones comunitarias de nuestra comuna a participar en este lanzamiento oficial de los fondos concursables municipales 2026, una importante herramienta de apoyo para impulsar iniciativas sociales, culturales, deportivas, productivo y de desarrollo comunitario. El lanzamiento es el día viernes 3 de julio a las 9:30 horas en el Gimnasio Municipal de Lago Ranco. Es por eso que invitamos a los dirigentes de organizaciones y agrupaciones de la comuna a informarse sobre las bases y requisitos para postular estos fondos que buscan fortalecer el desarrollo local y la participación ciudadana. Los fondos son los siguientes: Fondo Apoyo Vecinal, Fondo Desarrollo para Comités de Agua Potable, Fondo Municipal de Desarrollo Cultural, Fondo Desarrollo Productivo, Fondo Deportivo, Fondo Apoyo Adulto Mayor, Fondo Apoyo Cristiano y el Fondo Desarrollo Mapuche. Lanzamiento, reiteramos, el viernes 3 de julio en el Gimnasio Municipal a las 9:30 horas. Para continuar y en otras informaciones, queremos comentarles que ya están abiertas las inscripciones para el desafío infantil Mountain Bike Lago Ranco 2026. Si te gustan los desafíos, la aventura y el deporte al aire libre, entonces esta es tu oportunidad de ser parte de una experiencia única en el marco del invierno ranquino 2026. Para el sábado 4 de julio, en el terreno al costado de la carpa costanera, desde las 9:30 horas. Hay dos categorías para niños, niñas y jóvenes. Entre los 11 y 18 años, un desafío mountain bike de 21 kilómetros y menores de 10 años con circuito con obstáculos a contrarreloj. La entrega de kit es hasta las 10:45 horas del día 4 de julio y la largada oficial a las 11 de la mañana. Son cupos limitados, por lo que también reiteramos la invitación a poderse inscribir a través de nuestras páginas de redes sociales, donde puede encontrar el enlace para la inscripción. Vive el deporte, disfruta la naturaleza y sé parte de esta gran fiesta deportiva de invierno en nuestro Lago Ranco. Gran desafío, Mountain Bike Lago Ranco 2026.

0: Continuando con nuestra jornada informativa, estamos con nuestra veterinaria municipal, Camila Aguilar, quien también nos trae algunas recomendaciones y también los números de teléfono para atención primaria en nuestra veterinaria municipal.
1: Buenas tardes, vecinos de Lago Ranco, les habla la veterinaria municipal para recordar que continuamos con las atenciones primarias en el box veterinario que tenemos atrás del gimnasio municipal. Mencionar que es siempre con hora previa programada, tienen que tomar la hora a través de WhatsApp. Les voy a dejar el número por acá, es el +569 7548 6179. También quiero mencionar que hay una alta demanda, por lo tanto hay que tener paciencia. Me dedico solo a lo que es la atención primaria, es decir, la programación de vacunación, implantación de microchip, desparasitación o enfermedades que puedan esperar, ¿ya? Si usted tiene alguna urgencia, es decir, donde el perrito o el gatito necesita atención de forma inmediata, eso tienen que verlo de forma particular, ya que generalmente hay que hacer, realizar exámenes complementarios y hospitalizar, ¿ya? ¿Cómo se la diferencia? Es porque, ¿no es cierto?, mi perrito o mi gatito está al borde de, digamos, de fallecer, eso es una urgencia. Por otro lado, mencionar siempre y recalcar el tema de la tenencia responsable. Nosotros como municipio siempre estamos tratando de apoyarlos a ustedes a través de estos programas, a través del programa de esterilización. Sin embargo, son ustedes los que son dueños de las mascotas, por lo tanto, siempre recordar que a la hora de obtener una mascota, usted es el responsable tanto de su alimentación, esterilización y atención veterinaria. Una vez más, quiero recalcar que los perros tienen que estar en sus domicilios, ya los perros no se pasean solo. Es un gran problema que tenemos lamentablemente en Lago Ranco. Nosotros no podemos hacernos cargo de esos perros, son ustedes, por favor. Pido la colaboración porque también no solamente es el tema de que el perro corre peligro de ser atropellado, de ser atacado por otros perros, sino que también corren peligro las personas, corren peligro otras mascotas que sí salen con sus dueños, ¿no es cierto?, de forma responsable. A través de, ¿no es cierto?, de que lo llevan con arnés, por ejemplo. No queremos más mordeduras. Y por supuesto también pensar en las personas que realizan el aseo, porque además de eso ensucian nuestros parques, ensucian nuestras playas. Así que el llamado es una vez más a la responsabilidad, a ser conscientes y esterilizar, ¿ya? Esterilizar es primordial, no, por favor, a la reproducción. Recordarles que por ley ustedes no pueden reproducir a los perros ni gatos de forma particular, sino solamente lo puede hacer un criador, ¿ya? Que tiene que cumplir con ciertos reglamentos, entre ellos la esterilización obligatoria, pero ustedes no pueden realizarlo, por lo tanto hay que esterilizar, y si usted no quiere esterilizar a su mascota, tiene que cuidarla durante toda su vida reproductiva, ¿ya? También quiero mencionar que últimamente ha habido un aumento de adopción de gatitos y gatitas. Tengo entendido que hay problemas con ratones, sobre todo en zona rural. Entonces, el llamado es lo mismo, a la tenencia responsable y a esterilizar. La gata y el gato no van a dejar de cazar por ser esterilizados, ¿ya? En sí el macho es un poco más flojo que la hembra. La hembra es un poco más cazadora, pero tener siempre sus controles al día. Si bien ellos nos ayudan, ¿no es cierto?, con el tema de los ratones, pero también nosotros tenemos que ayudarles con su vacunación, desparasitación y esterilización. Por último, también quiero mencionar que los gatos y perros no se contagian con el virus Santa, ¿ya? Si usted sospecha que su mascota trajo un ratón de cola larga, la verdad que somos nosotros los que corremos peligro, no ellos. Entonces, la indicación sería, si yo veo que hay un ratón muerto, que lo trajo mi gato, no acercarme al ratón, tratar de tirarle cloro desde lejos, dejar que actúe una media hora a una hora, y luego de eso descartarlo con guantes, ¿no es cierto?, mascarilla. Y el gatito, en verdad no hay que hacer nada, igual que a los perritos, no hay que hacerles nada, si quieren ustedes lo pueden limpiar con las patitas con alguna toallita húmeda o un jabón, pero insisto, el virus no les afecta a ellos, sino que es a nosotros.
0: Ahí estábamos con importante información de parte de Camila Aguilar, nuestra veterinaria municipal, quien también nos entregaba la modalidad de atención, también los números de teléfono y por supuesto recomendaciones.

recomendaciones para nuestras mascotas. Y con estas informaciones llegamos al final de nuestra jornada informativa de la ilustre Municipalidad de Lago Ranco. Nosotros nos reencontramos mañana y que tengan muy buena tarde.

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De esta forma despedimos una edición más de Informaciones de la Ilustre Municipalidad de Lago Ranco. Los invitamos a seguir informando en nuestras redes sociales, Facebook, Ilustre Municipalidad de Lago Ranco, e Instagram, como muni-ranco. 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

0: día 7 de nuestra novena San Pedro. La invitación de hoy es la fuerza del Espíritu Santo.
1: En el nombre del Padre, y del Hijo, y del Espíritu Santo. Amén.
2: Señor Jesús, que a orillas del lago de Galilea llamaste a Pedro, un hombre sencillo y trabajador, para ser pescador de hombres y roca de tu iglesia, te pedimos que mires con amor a nuestra comunidad de Lago Ranco. Al comenzar esta novena, concédenos un corazón dispuesto a escuchar tu voz, que a ejemplo de nuestro santo patrono, sepamos dejar nuestras redes de egoísmo para seguirte con valentía. Amén.
3: Lectura del libro de los Hechos de los Apóstoles. Entonces Pedro, poniéndose de pie junto a los once, levantó la voz y les habló diciendo: Hombres de Judea y todos los que habitan en Jerusalén, escuchen mis palabras, palabra de Dios.
2: Gloria a ti, Señor Jesús.
4: Contemplamos hoy la figura de Pedro, transformado por el Espíritu Santo en Pentecostés. Aquel hombre que se escondía por miedo a correr la misma suerte de Jesús, ahora se pone de pie con valentía, abre las puertas y habla con una fuerza arrolladora ante la multitud. Es el testigo

Valiente, el misionero que ya no teme a nada, porque sabe que el Señor resucitado camina con él. El miedo que encorvaba a Pedro desapareció cuando recibió el Espíritu Santo. Se puso de pie y abrió las puertas. A veces, como iglesia, nos encerramos a la comodidad de nuestros templos, temerosos del frío o de salir a la intemperie. Pero el Espíritu Santo nos empuja a ser una iglesia en salida en Lago Ranco. Nos invita a levantar la voz para llevar consuelo a las casas de los enfermos, calor a los desamparados y esperanza a los que sufren en el invierno.

0: Presentemos nuestras intenciones diciendo: San Pedro, ruega por nosotros.
1: San Pedro, ruega por nosotros.
0: Por nuestros adultos mayores, enfermos crónicos y personas postradas de largo rango, para que sientan el calor de nuestra oración y compañía. Oremos.
1: San Pedro, ruega por nosotros.
0: Para que el Espíritu Santo encienda en nuestra vicaría el deseo de salir a misionar a los alejados. Oremos.
1: San Pedro, ruega por nosotros.
2: Glorioso San Pedro, apóstol del Señor y protector nuestro, tú que conociste el esfuerzo del trabajo, el miedo a la tormenta y la alegría del perdón de Cristo, intercede por nuestra vicaría, cuida a nuestras familias, bendice las manos de nuestros trabajadores y haz que nuestro pueblo de Lago Ranco sea un reflejo de unidad y caridad. Alcánzanos del Señor la gracia que en esta novena te pedimos. Te lo pedimos en nombre de Jesucristo nuestro Señor. Amén. Padre nuestro que estás en el cielo, santificado sea tu nombre, venga a nosotros tu reino, hágase tu voluntad en la tierra como en el cielo. Danos hoy nuestro pan de cada día, perdona nuestras ofensas, como también nosotros perdonamos a los que nos ofenden. No nos dejes caer en la tentación y líbranos del mal. Amén. Dios te salve María, llena eres de gracia, el Señor es contigo, bendita eres entre todas las mujeres, y bendito es el fruto de tu vientre Jesús. Santa María, Madre de Dios, ruega por nosotros pecadores, ahora y en la hora de nuestra muerte. Amén. Gloria al Padre, y al Hijo, y al Espíritu Santo, como era en el principio, ahora y siempre, por los siglos de los siglos. Amén. En el nombre del Padre, y del Hijo, y del Espíritu Santo. Amén.

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0: Son las 8 en punto.
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